0: Así hay algunos, Armando, así hay algunos. Yo conozco uno aquí. Estamos ya en la segunda parte de la secuencia, las que dan set. Vamos a extenderlo un poquito más. ¿Qué les parece? 7:30 de la noche. No, mejor minutos antes de las 8 ya. Vamos a dar a conocer los ganadores de ese pack de cerveza y el pollo a la brasa. Así que a seguir inscribiéndose ahora mismo. El pollo a la brasa, gracias a mis amigos de pollería Teresita, calle Camilo Bren, lote 25, Santo Dominguito. Y Frecuencia 100 te pone las chelas, 2 six-pack de cerveza. Esta música sí queda sed.
1: Sapeando.
0: Mi gente del volante, saludos para amigo de la empresa de los micros verdes, Libertad, para Blanquito el Dulce, saludos para el chiquillo William. En su taxi, saludos para Alex Yatas. Sigan inscribiéndose. Para Rosángela, el buen sabor de Rose, la esperanza, saludos.

0: qué hermosa salsa, salsita sensual. No tan sensual, pero es sensual.
1: ¿Qué?
0: Sigue participando. Oye, ¿qué tal secuencia?
1: Gracias.
0: Wilson Príncipe, sé que estás escuchando. Para la próxima semana, por favor, que sean 3 horas. Esta secuencia me da una tremenda sed. Palmamos con Hermano Príncipe en la sala de grabaciones. Hoy toca tributo a Camilo VI y a Agua Marina.

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a seguir inscribiéndose. Oye, esto es una locura. La gente se inscribe al WhatsApp también al 9480-00593. Están inscribiendo a papá para esta campaña original de Frecuencia 100. La tremenda campaña, el regalo de papá. Recuerda que tenemos televisores 4K. Ultra HD también tenemos. Sí, tenemos por aquí también el equipo de sonido. Además, tenemos los kits mundialistas, las camisas, los polos, vales de consumo, tenemos de todo. Y lo más importante, la cerveza también. Para ti, papá, en tu día. Vamos a seguir escribiéndose porque ya minutos antes de las 8 vamos a finalizar la secuencia, las que dan set. Y también vamos a dar a conocer lista de ganadores. Six pack de cerveza. Y el pollo a la brasa. 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
1: Ya venimos con lista de ganadores y con la parte final. 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

Tremendo tomador. Saludo para la Vanesita. La Vanesita. Reitero un saludo para nuestros amigos de Taller de Automotriz Marquina, ¿verdad? Para el maestro Marquina, el popular, espátula de oro o espátula de plata, no sé, Ramiro. Sandro Rosel, saludo, muchachos. A ver, nombre de las personas que se llevan, atención, dos six-pack de cerveza. Primero, dos six-pack de cerveza. Eduard Casamayor Fernández. De Vista Alegre, Eduard Casamayor Fernández, un caballero desde Vista Alegre, se gana los dos six-pack de cerveza. Gracias a la secuencia Las que dan set de Frecuencia 100. Y el pollo a la brasa, ¿para dónde se va? ¿Para dónde? Se va para La Esperanza y se lo lleva Cristina Honorio García de La Esperanza, la ganadora. Repito. Bueno, Eduard Casamayor Fernández es de Vista Alegre. Tiene que venir mañana, a las 10 de la mañana, ¿verdad? ¿El príncipe? Ok. Eduard, te esperamos con tu DNI. Y con set, por favor, ¿ya? Tomes tus dos cipas de chelas. Y Cristina Honorio García, de La Esperanza. Ahora coordinamos para que mañana recojas tu pollo.

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0: Muy buenos días. Bienvenidos a esta super edición. Hoy, domingo 7 de junio, Día de la Bandera. Tengo deberes sagrados que cumplir y los cumpliré hasta quemar el último cartucho, dijo Francisco Bolognesi. Hoy celebramos el Día de la Bandera en Perú.
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0: Partida doble.
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0: Hoy también.
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0: Es fiesta electoral.
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0: ya que hoy. Son las votaciones de la segunda vuelta para elegir al próximo presidente del país.
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0: Votes por...
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0: Chaufa o chanfainita, pero tienes que votar. Es importante sufragar. Es importante tu voto.
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0: Por quién votes... Es tu tema.
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0: Es tu situación.
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0: Ahí no vamos a entrar en detalle. No, para nada. El voto es secreto. ¿Sí o no, Luchito? Ya, tranquilo, por favor.
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0: Señoras y señores, una vez más, gracias por esa preferencia. Aquí temprano...
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0: la gente ya está conectada.
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0: claro que sí, mi hermano.
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0: Por quien votes es tu problema. ¿Qué fue, hermano? Gracias por la sintonía. Una vez más en Frecuencia 100. Cordiales bienvenidas a esta edición de Boleros y Algo Más. En un ratito, los pasillos más lindos del mundo.

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1: Señoras y señores, estamos en las 6:33. Buenas tardes, las Europas. Me escribe, me whatsappea mi amigo Augusto Barreto desde Barcelona, España, en las Europas. Me dice Wilson, aquí estamos sufragando. Ojalá cualquier candidato que gane haga algo por mi querido Perú y así poder, será pues regresar, ¿no?, a mi rico Perú. Faltó de decir eso o escribir eso. Mi amigo Augusto, Tony Bautista. ¿Qué fue, Tony?
2: ¿Qué fue, mano?
1: Estamos en nuestro bloque de los pasillos más lindos del mundo. Y así estamos continuando con nuestra programación especial de hoy, 7 de junio, día de nuestra bandera. Hoy domingo, justo con esto de la elección, ¿verdad? Hoy recordamos al gran Francisco Bolognesi. Quien también entregó su vida defendiendo el territorio patrio. Siempre recordamos, sobre todo los que vamos al colegio, ¿no?, las clases de historia del Perú. Tengo deberes sagrados que cumplir y los cumpliré hasta quemar el último cartucho. Bueno, y cómo no también mencionar al gran Alfonso Ugarte, ese 7 de junio en 1880, el ejército peruano se enfrentó a las tropas chilenas en el Morro de Arica. Muy bien. Vamos a la hora puntual, 6:35. Bueno, hoy es un día de celebración al Día de la Bandera, pero como cae domingo 7, se cruza con las votaciones, pero igual es un día feriado, ¿ah? ¿No? Hoy la conmemoración busca fortalecer los valores cívicos y el patriotismo y también recordar la unidad nacional en torno a los símbolos patrios. Vamos avanzando, 6:36. Estos son los pasillos más lindos del mundo, desde Frecuencia 100.
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1: Se termina esta pequeña secuencia de los pasillos más lindos del mundo. Hoy domingo 7, día de votaciones. La segunda vuelta 2026. Muchas preguntas sobre los votantes, los que van a sufragar. Atentos con los horarios. A las 6 de la mañana ingresaron los miembros de mesa en sus respectivos locales de votación. Hoy domingo 7 para la instalación de las mesas de sufragio. Bueno, y en un ratito, en 15 minutos, los ciudadanos podrán ir a votar ya desde las 7 en punto de la mañana, horario en el que debe estar habilitadas todas las mesas para iniciar oficialmente la jornada electoral. Bueno, parece que todo está regular, todo está normal por el momento. Hay mucha gente que se pregunta también si puedo votar o si ya ingresé a mi local de votación antes de la hora de cierre. Claro que sí. La OMPE recordó a la ciudadanía que aquellos electores que se encuentren dentro del local de votación después de la hora de cierre todavía se encontrarán habilitados para emitir su voto hoy domingo 7 de junio. Bueno, toda la información también a través de la OMPE para esta jornada electoral. Bueno, y la gente que dice que puede votar con su DNI vencido en la segunda vuelta, a ver, ¿qué dice la OMPE? Bueno, ellos dan a conocer la emisión de una resolución jefatural que prorroga de manera excepcional la vigencia del Documento Nacional de Identidad DNI que se encuentra vencido o por vencer ya hasta hoy día 7 de junio. Ello con el fin que los ciudadanos puedan disponer de dicho documento para emitir su voto. O sea, si está vencido, puedes votar. Cada día.

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1: Siete de la mañana con 7 minutos, 7:07. Por aquí me están pidiendo música de Iván Cruz. Ya viene, ya viene, ya viene. La clásica, ¿no? No sabes dónde votar. Esa es la clásica. Nos pasa. A última hora. Los de a última hora. Tranquilos, por favor, tranquilos. Es que es la verdad. Algunos no saben todavía dónde votar. A última hora, claro que no se la ponen difícil también, ¿no? Pero igual hay que no tener contratiempos para esta jornada electoral, porque la OMPE ha resaltado la importancia de ingresar a su link consultaelectoral.ompe.gov.p. ya antes de acudir a tu local de votación, chequea con tu DNI para tener la información exacta sobre tu local de votación. Ahí puedes visualizar la información sobre el lugar de votación, su dirección, una referencia de cómo llegar a tu mesa de votación, su número de mesa y orden. Ya sabes, es importante revisar toda esta información considerando que hace días la OMPE ya cambió algunos locales de votación, sobre todo allá en Lima, Metropolitana y otras regiones, por lo cual será mejor que verifiques alguna modificación.

Muy bien, señoras y señores, vamos a complacer, espero, en el 277771 para que te puedas anotar por el televisor y también el WhatsApp 9480-00593. Hoy también participas y ya sabes, la respuesta correcta. Yo escucho Frecuencia 100, mi radio mix para toda la vida.

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Qué bien, señoras y señores, así estamos. Cuidado con los privaditos, por ahí me entero que alguna gente ha estado en privadito.

0: Saludos para Lenny. Saludos para nuestro amigo César Alexander Paredes Marquina. Se están anotando para el televisor. Recuerda que hoy también te anotamos para nuestra campaña El Regalo de Papá. La posibilidad de llevarse dos televisores, los kits mundialistas, polos, vales de consumo y mucho más en este mes de junio. Mes importante, ¿ah? Bueno, para nuestros amigos del Rico Porvenir, envía un saludo especial nuestro amigo Augusto Barreto desde Barcelona, España. Dice siempre aquí escuchando Frecuencia 100. ¿Ya votaron todavía? Ya votaron.
1: ¿Qué fue, mano?
0: Que ya van a cerrar.

0: por la sintonización. Señoras y señores. No, me dicen No puedo decir por qué vas a votar, Pepe cuñao.
1: ¿Qué fue, mano?
0: Hoy somos ya.

para ti. 2x1 en este domingo de votaciones, Día de la Bandera. Para todos los compatriotas que están yendo a sufragar allá en las Europas. Saludos. Solo

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1: Cinco zambas en uno.
2: Está bien, probaré mi suerte. Cinco ases son mejores.
1: Tienes mucha suerte, hermano.
2: Así parece. ¡Cantinero! ¡Cantinero!
3: ¡Sí, señor!
2: Dos más, por favor.

0: Muy bien, señoras y señores, se terminó este bloque del 2x1. Lo cerramos de esta manera. Infaltable.
1: Sí, Víctor Lara, con sabor a norte.
0: La reina de las provincias. Hasta aquí en Frecuencia 100, el 2x1. Ya regresamos.
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Saluditos para la gente de Alca Hermanos Angulo 616 en el porvenir. 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

¿Cómo? Estábamos chequeando las noticias sobre el plantel del Carlos Amanucci. El equipo tricolor estará participando en el campeonato de la Liga, bueno, de la Copa de la Liga Caliente 2026. Bueno, ya se sabe su calendario que tendrá que afrontar este mes. El cuadro tricolor integra el grupo A junto a la Universidad César Vallejo de la Liga 2, Alianza Atlético de Sullana y la otra Alianza, Alianza Lima, caracho. Clubes que militan en la Liga 1. Bueno, el debut, los carlistas, este año tienen la dirección técnica del uruguayo Mario Viera. Recibirán en la primera jornada de la Copa de la Liga Caliente a Alianza Atlético de Sullana. El encuentro está programado para el sábado 13 a la 1:15 de la tarde en el Estadio Mansiche de Trujillo. Pero para esta contienda, el cuadro trujillano saldrá al terreno de juego con sus mejores elementos para intentar sumar de a tres y así pelear por clasificar a los octavos de final. Gran expectativa en esta jornada. Bueno, en la jornada 2, Manucci nuevamente será local y se medirá ante Alianza Lima, actual ganador del torneo Apertura. El partido será el sábado 20 en el Mansiche. Para esta contienda, la presencia del cuadro blanquiazul, que tiene gran hinchada en nuestro país, en el norte, sobre todo aquí también en Trujillo, ¿verdad? Por supuesto que sí. Bueno, ahí se espera que el cuadro trujillano se luzca, así como el estadio Mansiche, un lleno de banderas, como tiene que ser. Bueno, para cerrar la primera etapa de este novedoso torneo, el tricolor chocará ante Universidad César Vallejo en el denominado Clásico Trujillano el domingo 28 a la 1 de la tarde en el Estadio César Acuña Peralta. ¿No? Este estadio está ubicado en el centro poblado menor El Milagro. Bueno, el objetivo carlista es ubicarse dentro de los dos primeros lugares de la Serie A y así avanzar entre los 16 mejores de la Copa de la Liga Caliente. La hora es importante, 8:16. Vayan a votar, es importante. Y escuchando su radiofrecuencia 100.

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0: ¡A votar, a votar, a votar!
1: ¡Arriba Perú!
0: A votar, a votar. Mañana juega la selección peruana. Primicia chocherita. Mañana enfrenta a la selección peruana a la Furia Roja. ¡Ay! ¿Qué fue? Mañana España. España-Perú.
2: ¿Qué fue, Manuel?

A ver, me mandan un mensaje, dice, a ver, hola, buenos días, aquí desde Santiago de Chichichí, lelele. Hay problemas ya, no hay personal para las mesas de votación y la población se va. El cónsul se preocupó por tener personal de seguridad, no por ubicar y sancionar a las personas que fueron elegidas. Esto es un fraude, punto uno. Bueno, dice, esto es un fraude, uno pierde tiempo y la gente se va sin votar. ¿Dónde es esto? Colegio de Provincia Santiago Manuel Montt. Tranquilos, tranquilos. Si las votaciones no fueran

Tal vez la gente no iría a votar. No iría a votar. Un saludo para la gente de importadora y distribuidora Durán, en José Gálvez. Favorita, dice mi radio frecuencia 100, número 1 en sintonía.

Oye, ¿qué fue de Burneo? Pasa con Burneo. El presidente del Jurado Nacional de Elecciones, Burneo, reitera que está prohibido que personeros suban a redes sociales videos de conteo de votos en mesa de sufragio. La bollita para Frecuencia 100. Continuamos en este domingo de votaciones. Domingo 7 de junio, Día de la Bandera. Hay que hacer de este día un hermoso domingo. Recuerda que tu voto es importante. 8:44, seguimos anotando también para los televisores. 2777771, WhatsApp 9480-00593.

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0: Saluditos para Pepito Santisteban, campeón de marinera.
1: ¿Qué fue, mano?
0: Saludos de parte de Tony Bautista. Recta final. En Villa Marina, un saludo muy especial para la señora Jessica Díaz y Manuelito Correa. Un abrazo, un abrazo. Voten por el Perú. Lindo domingo. Hay ambiente. Esta es la compañía de Frecuencia 100.

0: Hay un muchachito que me ha enviado una foto en el WhatsApp. Ahí con los dos candidatos se ve y ha marcado: ¿por qué eres así, Tony Bautista? ¿Quién quiere saber por quién has votado?
1: ¿Qué fue, mano?
0: Dilber Aguilar. Si eso te hace feliz, ¿quién soy para oponerme? Lindo domingo, sigan en la sintonía de Frecuencia 100, sigan votando. Vamos, vamos a sufragar. Empalmamos con Milton Joel. Sigue con Frecuencia 100, la radio de tu vida.
2: No vale la pena llorar, y nada.
0: No escucho nada.
2: Si quieres irte,
0: ¿dónde está el DJ? ¿Dónde están las cuñas? Habilítenlo, por favor.

0: comenzamos. Buenos días, bienvenidos ya al programa. Son las 9 de la mañana con 17 minutos. Siempre es un gusto, siempre es un honor reencontrarme con mi público, con todos los otros oyentes, ya a través de los 101.9 Frecuencia 100.
1: Sí.
0: La radio de tu vida.

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0: Estamos en Oso en el domingo sensacional, domingo democrático.
1: ¡Sí, sí!
0: ¡Alma Marina! Vamos a las urnas.
1: ¡Sí!
0: Hoy elegimos a nuestro presidente. ¡Vamos, Perú, que sí se puede!
1: ¡Arriba!

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0: Oye, qué hermoso, ¿ah?
1: ¡Armonía 10!
0: La gente sigue participando porque el día sábado, este sábado 13, sale el primer televisor 4K Ultra HD.
1: ¡Cantinera!
0: Cerveza.
1: ¡Cerveza!
0: Para esta

cerveza para esta mesa. Y si son helada, mucho mejor. Y tú lo sabes. 10 en punto de la mañana. Hablando de chelas.

reconoces, que lo reconoces. Estamos ya a las 10 de la mañana con 17, 10 con 17. Hoy celebramos el Día de la Bandera. Nuestra bicolor, nuestra roja y blanca.

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Celebra a las hermanas. Ahí está, escuchando la radio a las hermanas. Hermanita. 10:32. Estamos disfrutando este domingo de fiesta. Domingo sensacional.

verdad. Hoy anoche subimos por Guadalupe. Qué lindo, ¿va? ¡Qué hermoso! ¡Sí! Sobre todo sus zancudos. ¡Sí! Todas sus chicas también hermosas. Anoche estuvimos con la familia Aspericueta. ¡Oño! ¡Domingazo! ¡Sí! En frecuencia, toda la

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0: ¡Ay, ay, ay! ¡Sí, sí! 11 de la mañana con 4 minutos. Bienvenido, bienvenida ya a nuestra tercera hora del programa.
1: El grupo 5.
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Si eso es lo que tú quieres, yo no me opongo. Yo no te voy a rogar. Si te quieres ir, vete ya. 11 de la mañana con 30 minutos, 11 con 30.

preparan. Claro que sí, nos vamos preparando para lo que será el 17 aniversario de Wilson Benítez. Wilson Benítez está de fiesta.

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Saludos a la Chispita y para Denise Calderón, siempre en sintonía de frecuencia. Qué linda que sos. Coño. 12 con 13. Última hora del programa, claro. Celebrando el Día de la Bandera. Hoy 7 de julio.

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5: 12 del mediodía.
6: Y 25.
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2: Reclaman salsita. Y la música no se hace esperar.

Dios lo siga bendiciendo, ¿ah? Feliz cumpleaños para Magnita Mendieta. Siempre con frecuencia 100, la radio número uno en todo. 12:44. Poquito a poquito llegando a la parte final. Últimos instantes. Ya nos vamos.

a la obra. Picantería Cachito. Para Miguel Rojas, ¿sabes? Está full volumen. Siempre con frecuencia. Picantería Cachito. Nos vamos, gracias.

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0: ¿Cómo se llama esta canción? Teodoro Arellano, por favor.
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A ver, vamos a ver por acá. Colócame el fondo, por favor. Hoy es un día muy importante. Hoy es un día histórico. Hoy es un día que los peruanos tenemos que ser muy conscientes de todas las cosas que han venido pasando, las cosas que pueden pasar. Si bien es cierto, no podemos creer en mucha palabrería, no podemos creer en, no sé, ilusiones, pero sí podemos ser conscientes de muchas cosas, cosas que hasta el momento no han tenido ningún tipo de solución. Todo el mundo te promete de todo, pero al momento de cumplir, nadie. Le hemos dado muchas oportunidades. Y te digo, hemos dado porque hay gente que se ha aferrado a eso, ¿no? A seguir por lo mismo, que por acá hicieron esto y en los años vivíamos mejor, ¿no? Es la oportunidad de darle el cambio a tu país. Sé consciente, no te dejes guiar absolutamente por nadie. Esto no es una tradición. Y simplemente coloca la sabiduría donde creamos que nos puede ir mejor. Sí, porque definitivamente cada día crece la delincuencia está recontra mal, fatal. Bueno, y ¿qué es lo que más malogra a todo el Perú? La delincuencia, la corrupción. Y bueno, donde usted crea conveniente, ahí está. Así que vamos. Tenemos hasta las 5 de la tarde, ¿no? Todos los días ponemos música, Ángel, espera. Listo. Vaya a hacer su votación correspondiente. Sea responsable. Hoy es un día de elecciones. Y bueno, creo que hasta las 5 de la tarde es el cierre, ¿no? De todo. Listo. Vamos a ver. Ángel, por favor, tranquilo. Vamos con musiquita. Música, música, música hoy. Dejamos habilitado el número de WhatsApp. Saludos para la señora Felicita Isabel Jacinto. Saludos para mi tía Rufina

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Sigue con los bailes. A ver, tenemos donos, tenemos eventos, tenemos show. Claro que sí, se viene el cuarto festival Rock Pills and Music en el Estadio Mansiche de Trux. Este sábado 27, 6 de la tarde. Vilma Palma, El Vampiro, Raúl Romero, Los Auténticos Decadentes. Un show espectacular en el Estadio Mansiche de Trujillo. Bueno, por acá, hola, hola, ¿qué tal? Dice Frecuencia 100. Bueno, como siempre y como todas las tardes, un gusto

está de aniversario, los 17 años de Wilson Benítez. 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Esto será...

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0: para el Día del Padre. ¿Quién es más? Sábado 13. El sábado 13 tenemos el sorteo del televisor.
1: Feliz cumpleaños, Ángel Príncipe. Me voy a decir. Mi querido Rulo.
0: Ángel Príncipe. Se viene su cumple, Ángel Príncipe. Ah, con razón, está así. Mi amigo Leomix. Está un poquito.
1: Sigue.
0: Sí, lo noto medio nostálgico. Bien, León, vas a tener tu regalo. Bien, Cyborg, lo mejor que has hecho en la vida. Lo justo y lo necesario, Cyborg. Al fin hiciste algo.

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0: presentando a las que dan sed el día de hoy. Sí, sí, sí, ahora sí. Bueno, como todos los domingos, ofrecemos nuestra programación super variada. Como todos los domingos, aquí estamos. Ah, pasándola bien, disfrutando entonces de la música, de la radio, claro que sí, de todas las canciones que vamos a ir complaciendo, todos los pedidos musicales que nos vamos a ir.
1: Y ahora se viene.
0: Manos arriba. Reportando desde nuestra cabina. Por acá me dicen, vengo una canción de agua, ahí está.

0: gente de la Huichanzao. Matías, Wilder, Ángel. Para Carruña.
1: Se la sabe.
0: Nadie nos quiere vender chela.
2: Si querido y te quiero más.
0: Estamos en ley seca, maestro.

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0: banda de músicos y el anfitrión Wilson Benítez, este 21, celebrando juntos el día del papito. 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
1: Amigo,
0: todo esto será en el Estadio Chan Chan. ¿Ya?

vamos a culminar. Vamos a finalizar las que dancen hoy. Domingo de fiesta. Tremenda canción de recuerdo, tremendo tema. El maestro Nacho Valentín, Los Chéveres. Los Chéveres del Rico Chimo, tremendo recuerdo. Hoy domingo. Bueno, y con esa canción ponemos punto final a esta secuencia que programamos todos los fines de semana. Las que dancen. Aunque hoy es ley seca, pero tenemos que seguir con nuestra programación. No, por favor. A ver, dice por acá, nos mandan un mensajito. Amigos, los que ya votaron, ¿pueden tomar? ¿Te lo parece?

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0: Vamos a ir complaciendo por acá con algunos pedidos musicales que nos van llegando. 3 de la tarde. Hasta las 5 tienes opción de marcar, de votar, de elegir. ¡Ya! Por favor. Nada de reclamos. Cada uno tiene su opción. Cada uno es libre. Si quiere vivir así, no sé, pues. Cyborg, ¿cómo vamos? ¿Cómo vamos a Boca de Urna? Habla, Cyborg, habla. Hoy no se trabaja, ¿no? Hoy se respeta la ley seca. Nada, con todos, señores. Ya estamos listos. Estamos empezando una hora más. Sí, sí, luego de las 4 de la tarde nos vamos a ausentar. Porque tenemos que cumplir. Tenemos que cumplir.
1: Azucena Calvay.
0: ¿Qué tal? Hoy es un día histórico para el país. Es un día muy importante. Vamos, siga cumpliendo. Tienes hasta las 5 de la tarde para que puedas marcar tu opción. Que no te dé miedo. Analiza bien. Es el momento de cambiar a tu país.

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Hola, ¿qué tal? Sí, tienes hasta las 5 de la tarde para ir a sufragar. Vamos, aprovecha el tiempo. Aquí te estamos acompañando con música. Este domingo histórico. Frecuencia 100.

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Hola, de Santiago de Chile, aquí comiendo. Juan Carlos, la gente de Chile, saludos. Saludos para mi hijo Gael, para su amor, Catita. Toda la gente que está con Frecuencia 100 hoy, domingo de elecciones.

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0: Estamos a una hora entonces de cierre de las votaciones en un día de elección. Vaya, no ignore la votación. Participe como buen ciudadano. Falta poquísimo tiempo para cerrar todo. Evite su multa también. Muy bien, amigos. Vamos a continuar un momento más entonces en nuestra programación. Luego nos vamos directo también a cumplir con nuestro deber cívico. 4:00 p.m. Vamos a acompañarlo unos minutos más y luego nos vamos para la familia Rodríguez Prado desde el rico Florencia de Mora. Saludos. La gente de Florencia de Mora también. Bueno, me imagino que ya votaron también, ¿no? Claro. La idea es que nos toque cerca nada más, ¿no? Para...
1: ¡Suena caribeño!
0: Claro, es decir, a los que no tienen medio de transporte, bueno. Pero mi amigo Héctor Basilio tiene que ir hasta Laredo. ¿Ya ves por qué te cambian? Por pasarse a Huanchaco a vivir, ahora tienes que ir hasta el otro extremo.

Total, nos han engañado toda la vida. Un engaño más, engaño menos. Pero vamos a ver qué pasa, pues. Por favor, no me digan por quién tengo que votar. Ahora sí, nos vamos. Hasta mañana. Y pase lo que pase, que gana el Perú.

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1: El maestro Eddy Herrera.
2: Perfecto, perfecto, perfecto. Y conmigo te quedas hasta las 8 en punto de la noche. ¿Qué tal? ¿Cómo estás? Tenemos un empate técnico. Según el flash electoral entre Keiko Fujimori.
1: ¡Dominicana!
2: Que por la mínima diferencia ocupa el primero hasta ahora. Keiko Fujimori. Sería nuestra presidenta, así es. 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

0: Domingo, en compañía de tu radio Frecuencia 100, mi radio mix para toda la vida, siendo las 5 de la tarde con 16 minutos. Alegría, alegría, alegría, alegría, alegría, alegría, alegría. ¿Qué tal, ama de casa? ¿Cómo estás? ¿Qué tal, amigo del volante? ¿Cómo te encuentras? Apurado, tal vez. ¿A qué hora se acaba la ley seca? ¡Oye! ¿Qué tal? ¿Qué estás haciendo esta hora? Cuéntame. Oye, Keiko Fujimori, 50.7%. Fuerza Popular, Roberto Sánchez, 49.3%. Hasta el momento, un empate técnico, ¿eh? ¿Y cómo están las chicas simpáticas que están subiendo? Aquel colectivo, aquella combi, o en el micro. Siempre en compañía de tu radio Frecuencia 100, mi radio mix para toda la vida. Mi nombre es Edgar Ávila. ¿Ah? ¡Chicas, un grito! Ahí están activadas las chicas. Varios de ustedes, pues, respetando por ahí la ley seca. Otros no. ¿Como quién? ¿Como tú? Y por eso acá en junio.
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0: Somos tu radio en frecuencia 100, mi radio mix para toda la vida. Continuamos con más música. Por supuesto, en compañía. Siempre de tu radio frecuencia 100. ¡Ah! ¿Qué pasó por acá? Uy, me dejan saluditos, me dice por aquí. Para toda la familia Gutiérrez. Para la familia Salvatierra también. En compañía de su radio, Frecuencia 100, mi radio mix para toda la vida.

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0: cada persona que el día de hoy puso empeño en salir adelante. Déjame felicitarte, porque ese pequeño paso cuenta y cada esfuerzo suma. Hoy es una nueva oportunidad para aprender, para crecer, para acercarnos a aquello que tanto deseamos alcanzar. Así que, amigo, amiga, mantén la esperanza, no la pierdas. ¿Ok? ¿Por qué no? Es importante empezar desde cero. Comienza a tomar decisiones. Y por supuesto, no te rindas. Sigamos adelante y con Frecuencia 100.
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0: 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Quiero escucharte. 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WhatsApp activo. 948-000593. Es el WhatsApp de Frecuencia 100. Mi Radio Mix para toda la vida. Continuamos.
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0: miren lo que tenemos esta hora.
1: 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Y ahora
0: Continuamos.
2: Todas las mujeres dicen.
0: Pero ¿qué opinas tú?
2: Serrano.
0: Cuéntame, ¿qué opinas tú acerca de ese tremendo flash electoral? Resultados no oficiales, ¿ah? Tome en cuenta esto. Pero toma la delantera, Keiko Fujimori. Vamos a escuchar a nuestros amigos a ver qué nos dicen.
3: Muy buenas tardes, yo escucho Radio Frecuencia y me remis para toda la vida.
0: Hola.
3: Lo único que yo puedo decir es que el pueblo vota y exige realmente quién merece ser presidente, sea un hombre, sea una mujer, lo importante es que trabaja por el país. Y realmente felicito que realmente los peruanos hayan tomado una buena elección, de verdad, los felicito.
0: Excelente, bendiciones, muchas gracias. Saludos para Miguel Ángel Guamán Cerquín, nos dice. Anotado para el mes de papá, por la promo el mes de papá, Televisores, camisetas, equipo de sonido y mucho más. Saludos para Denis Calderón. Pero no nos dice de dónde, Vamos, envíame tu audio. Porque te estamos escuchando a esta hora. ¿Qué es lo que tú opinas acerca de ese tremendo flash electoral? 948-000593. Es el número de tu radio, frecuencia 100. Pero qué pegadito que estoy con este baile de la metralleta, ¿ah? Tócame claxon. Así es, muy bien. 5 de la tarde con 56 minutos. Vamos a repasar en breve también.
2: Una más.
0: Lo que fue el ranking mix de la semana.
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0: Hubieron canciones que subieron casilleros, otras bajaron. Hay novedades, obvio que sí. Mi nombre es El Gravila, conmigo te quedas hasta las 8 en punto de la noche. Continuamos en Frecuencia 100.
2: ¿Se cansaron?
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0: Lo que quiero hacer en estos momentos es aplaudirte.
1: ¡Báilalo!
0: Porque has superado, yo sé que has superado días complicados, días difíciles, obvio que sí. Pero no necesitas resolver todo hoy, ¿eh? Un pequeño paso también es parte del progreso. Descansar también es parte del camino. No una interrupción. Valórate, quiérete. Porque todo depende de ti, ¿ah?
1: ¿Eh?
0: Te equivocaste, vamos, levanta la cabeza. Porque la vida, señores, es un aprendizaje. Obvio que sí, ¿ah?
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0: Siendo las 7 de la tarde con 8 minutos, lo que te presento ahora es lo que fue el ranking mix. Desde la ubicación número 15 a la 1.
1: Quiero ver cómo se mueve.
0: Así que.
1: Solo mujeres.
0: Yo sigo escuchando tus audios, ¿eh? A través del 948-000-593.
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0: ¿Qué opinas de este flash electoral? Tenemos a Keiko Fujimori.
1: La metralleta.
0: Bueno, con un empate técnico, ¿verdad? Así es, déjame tus comentarios, déjame tu audio en vivo. Yo con mucho gusto, con mucho placer lo pondré en vivo para que tú puedas escucharlo.
1: ¡Dispara!
0: Porque tu opinión importa, obvio que sí. Con tus fines de semana, con tu radio Frecuencia 100 y Radio Mix para toda la vida. Puesto 15.
2: Puesto 15.

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0: Es el puesto número 11.

Atención, atención, atención, atención. En La Libertad respaldó mayoritariamente a Keiko Fujimori. Según Datum, según los resultados de boca de urna difundidos por Datum, para la región La Libertad, la candidata Keiko Fujimori obtuvo el 62.27% de los votos, mientras que Roberto Sánchez alcanzó 37.73% de la preferencia electoral. La diferencia de más de 24 puntos porcentuales refleja una amplia ventaja de Fujimori en una de las regiones con mayor peso electoral del norte del país.

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0: Uy, y salud, salud. Oye, pero los videos en el Facebook no perdonan, obviamente. ¿Por qué? Porque Keiko Fujimori siempre empieza ganando, ¿verdad? Es lo que muchos se comentan hasta ahora. Porque ella siempre

querido Perú. Así es nuestro querido Perú. Hoy el voto democrático por parte de todos ustedes. Continuamos, ahora vamos con el puesto. Ubicación número...

0: Y lo que te estamos presentando esta hora es el Ranking Mix de la semana, el repaso total. ¿Qué tal? ¿Cómo estás? ¿Cómo te encuentras? ¿Qué haciendo esta hora? Sube el volumen a la radio, ¡vamos! Somos Frecuencia 100. Mi radio mix para toda la vida aquí en Trujillo, 101.9. ¿Qué tal? ¿Cómo te encuentras, amigo del volante? ¿Qué haciendo? ¿Están de acuerdo con esta segunda vuelta? ¿Ahora estás satisfecho o no? Cuéntame.
1: ¡No!
0: Seguro que no. Seguro que no. ¡Alégrate, vamos! Hoy tuviste la segunda oportunidad para poder emitir tu voto. ¿Estás de acuerdo o no? Participa a través del 948-000593. Somos Frecuencia 100. En junio.
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0: Y los amigos del volante por acá me reportan fuerte tráfico vehicular por la avenida Perú, ¿eh? Así que toma tus precauciones esta hora. Siendo las 6 de la tarde con 51 minutos, presentándote el repaso del Ranking Mix de la semana. Ama de casa. ¿Qué hay para la cena? ¿Qué hay para la cena? Cuéntame. ¿O saldrás a comer un pollito a la brasa, tal vez? Mi nombre es Edgar Ávila y conmigo hasta las 8 en punto de la noche.
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0: Puesto número 8.
1: Una más.
0: Puesto número 8. Amor rebelde. Amor sincero. Amor como el mío.
2: Puesto 8.
0: Sincero. Un amor fiel. Que te va a querer saber querer. Sobre todo cuidar. 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